0: asuste todo el mundo.
1: El taxi.
0: Sensato del patio.
2: Sí.
0: Queremos darle una bienvenida a todas las mujeres que hacen vino por todo el mundo.